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2: 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Arrancamos y dice: queremos un show lunático.

muertos, más que vivos. Y en directo. Ahí está, con lo que estamos arrancando este concierto acá en Luna al Aire. Y si aún andan en pijama o algo así, que no creo, no creo. O sin nada de ropa, que tampoco creo. Pues vístanse, como dijera por acá Nacha Pop. Estamos arrancando este Luna al Aire.

0: gracias.
1: Antonio Vega y compañía, Nacha Pop, acá haciéndose presentes en estas ahí versiones en concierto de este Luna al Aire que teníamos pendiente, que la semana pasada nos quedamos todos frustrados, pero bueno, ya lo estamos logrando y bueno, técnicamente no hay fallas hasta ahora, no invoquemos ni mucho menos Olivia Luna, pero el punto es que ya estamos en vivo, ahora sí, con este pendiente, saldando la deuda y además que tenía yo muchas ganas de pues presentar este programa lleno de versiones en concierto que me gusta variarle a la programación y de repente poner un súper clásico, otro no tan clásico, o a veces pienso mucho, obviamente siempre pienso mucho en ustedes, el público que me acompaña cada jueves a las 10 de la mañana acá en Ruido Blanco FM. Y los martes, pues también, lo que pasa es que los martes ahorita lo tenemos como indefinido. Como que Olivia Luna está haciendo lo que quiere, un poco con esos horarios, esos tiempos, aprovechando estos últimos meses de transmisión de Ruido Blanco. Y pues bueno, agradeciendo que todavía vengan para acá y que pasen y que escuchen y que pasen la voz y que hagan ruido y que estén acá conmigo. De verdad, pues más que agradecida. Le mando un abrazo a mi querido Lalito, que también ahí anda en la conexión haciendo ruido. Y bueno, a quienes ya andan en el reporte a través del arroba Luna Olivia, en el ex o a través de Olivia Lunática en mi canal de Instagram. Ese canal de Instagram, pues la verdad es que siempre lo tengo ahí muy al tiro. Ya les avisé que ya estaba yo en vivo. De eso a que pasen es otra cosa, ¿no? Oigan, qué bien, ¿no? Qué goce habrá sido haber visto a Nacha Pop en vivo. Tengo como que dos perspectivas. Y digo, a ver, una, no, yo no los vi. O sea, en algún momento creo que tuvieron una presentación como Nacha Pop hace unos años, pero pues ya sin Antonio Vega. Creo que no es la misma cosa, ¿no? O sea, no es la misma cosa. O sea, es como Soda Stereo sin Cerati. Pues no. Aunque bueno, con Nacha Pop no hubo nada de pantallas ni hologramas ni nada por el estilo. Pero bueno, el asunto es que haberlos visto en vivo, me imagino que debe haber sido alguna cosa increíble. Pero fíjense, yo creo que hay dos como visiones, ya me dirán ustedes, pero conforme a ver una banda en su momento, que a lo mejor ya la ibas conociendo, pasó el tiempo, te mega cargaste de toda su música, te volviste super fan, aunque ya no exista la banda, ¿no? Ya no estén juntos. Y en ese momento vinieron a ti los deseos de verlos en vivo, ¿no? Después de un tiempo, pues que a lo mejor ya no. Hay, yo creo que muchos ejemplos que a lo mejor ustedes me podrían dar. Uno de esos, pues bueno, este en mi caso con Nacha Pop. Y también otro, por ejemplo, con Led Zeppelin, ¿no? O sea, es una banda de esas que a mí me hubiera encantado verlos en ese momento. Pero yo creo que, no sé, si a lo mejor hubiese yo visto a Led Zeppelin a mis 15 años, no sé, yo tal vez como que no lo hubiera disfrutado igual. Porque pasó el tiempo, pasaron los años, se va haciendo uno de la música, te vas mega clavando, ¿no? Y eso también me pasó, por ejemplo, con David Bowie, que tuve la oportunidad de verlo en el año 1997, la única ocasión que vino Bowie a México. Y en ese entonces yo ubicaba a Bowie algunas cosas, pero no tanto como podría yo decirles cómo es que hoy día amo tantas canciones de él, ¿no? Entonces, son esos casos. Uno ve las bandas en vivo y puedes decir, sí lo vi, a lo mejor no lo gocé como hubiese querido, ¿no? Entonces, pues bueno, a veces el tiempo es así y pasan este tipo de historias y circunstancias. Si ustedes tienen alguna anécdota de esas que me quieran compartir, yo encantada de la vida de leerlos y de compartirlo aquí en el programa a lo largo de estas 2 horas que estaré con ustedes hasta las 12. Y también a los que se conecten en la retransmisión el día de hoy jueves de 4 a 6 de la tarde, por si es que no llegaron a la hora matutina. Y bueno, vamos a partir en 4 este bloque de concierto, ¿no? De versiones en concierto. Y ahorita estamos con español. Y además de España, pero bueno, ahorita lo que voy a poner no es de España, es de Argentina. ¿Qué onda con los nombres? O sea, España, Argentina ahorita están en boca de todo mundo, ¿no? Obviamente por el tema del mundial y porque son los finalistas. No me voy a clavar en asuntos de fútbol. No, yo ayer por supuesto que le iba a Inglaterra y creo que la final le voy a ir a España. Y muchos me dicen, pero ¿por qué no Argentina? Le decía, a ti, tú te gusta la música y acá, ¿no? Argentina siempre apoyas. Una cosa es una y otra es otra, ¿no? O sea, una cosa de la música, otra el asado, el dulce de leche y el vino y el fernet y bla, bla, bla. Una cosa es una y otra cosa es ya el fútbol. Eso es otra cosa, otra cosa. Entonces, bueno, vamos a poner algo de música de allá y también de aquellos ayeres, porque les decía, una media hora en español, una media hora en inglés y la otra media hora así, ¿no? Pero esta va a ser como un poco más de clásicos, tal vez ochenterones será, no sé, a ver qué se va colando. No, sí, más ochentas y después nos vamos como más a actualidad o más noventas, no lo sé. Bueno, esta versión, híjole, ya también tiene sus décadas en el tiempo, pero creo casi podría apostar que la mayoría de los aquí presentes conocemos esta canción sin lugar a dudas. Así que bueno, esto se grabó en el Estadio Ópera o en el Ópera. Allá creo que era el 85. Uf, un muy joven Andrés Calamaro. Y bueno, ahí les va.
0: Hace frío,

Qué gran, gran rola, súper clásico de Los Abuelos de la Nada y que además, bueno, es de la autoría de el maestro Andrés Calamaro, que siempre decimos que con esta canción, yo creo que con esa puede vivir sin problema, ¿eh? Y miren que, bueno, tiene una cantidad de canciones, o sea, muchas. Muchas. Y esta creo que es una consentida, una favorita. Se grabó en el Ópera, en este lugar tan emblemático allá en Buenos Aires. Y además, pues ese fue pues el primer disco y no sé si el único, ¿saben? Que grabaron en vivo Los Abuelos de la Nada en el mes de junio de 1985. Como bien decíamos hace ratito, o sea, ya... Llovió mil horas y es un clásico de clásicos. Los Abuelos de la Nada, no sé si me hubiera gustado ver a Los Abuelos de la Nada, la verdad no lo sé en su momento, como que si me dan a elegir entre Nacha Pop y Los Abuelos de la Nada, creo que sí me quedo con Nacha Pop, ¿no? Como para haberlos querido, no sé, ver en vivo. Bueno, nos vamos con algo más. Uf, esta versión, porque hay varias, es de un tremendo concierto del año de 1997. Denominado así el último concierto. Que cuando nos digan el último, así, la verdad es que hay que creer un poco nada más. Porque no siempre resulta ser el último de los últimos. Y en el caso de Soda Stereo, no fue el último concierto, porque para 2007 los vimos de regreso. Así que... Y bueno, ni qué decir en la actualidad, ¿verdad? Pero bueno, ya saben la polémica y lo que pienso un poco al respecto del actual Soda. Pero no, aquí... sí está obviamente al frente Gustavo Cerati, está Izeta en el bajo, está Charlie en la batería y todo un gran equipo detrás en una versión de Lo que Sangra en vivo, en concierto. Elegir una canción de Soda para poner así en el programa es muy difícil. De verdad, créanme que fue así como de Tin Marín, pum, esta va. Y de repente pienso pues en no poner como la misma siempre o más bien en poner algo diferente. Así que bueno, transportémonos a ese año. Uf. Todos conocemos ese lugar, ¿sí? Ay, este es el Luna al aire en concierto acá en Ruido Blanco.

0: Hacer un top de canciones de Soda Stereo no debe ser nada sencillo, ¿eh? En mi caso, no, nada, nada sencillo. No sé, bueno, creo que tengo muy claro cuál sería la número uno, pero muy difícil cuál sería la dos, tres, cuatro, no sé. O sea, sí. Pero sería un buen trabajo, ¿no? Checarlo. Bueno, aprovechando que estoy acá en, desde casa, pues acabo de agarrar aquí el booklet de este último concierto de Soda Stereo. El último, entre comillas, ¿no? Pero bueno, así se titula el álbum. Y acá me llamó la atención, o sea, porque escuchaba yo justo ese saxo. Sí, sí, notaron este sax ahí, esos metales. Bueno, pues ahí nada más y nada menos que son de Alejandro Terán. Alejandro Terán se convirtió también en un ingeniero de sonido muy importante alrededor de la carrera de Soda Stereo. Y creo que pues hasta la fecha hace bastante ruido, ¿eh? Y es como alguien muy reconocido en la escena allá en Argentina. Músicos invitados, dice acá en River: Andrea Álvarez, Richard Coleman, Daniel Sáez y Fabián Quintero. Gustavo Z. Charlie, pues en voz, guitarras, bajo, batería, percusión. Y dentro de también los músicos invitados, ahí en los teclados, pues nada más y nada menos que el Master Tweety González, que también creo que es un nombre bastante conocido, que creo que aquí en la comunidad ruidosa ubicamos perfecto. Bueno, y entre otros datos que traen estos booklets, 254,000 espectadores fueron los que estuvieron presentes en esta gira del último concierto de Soda Stereo. Hablamos de 1997. Uh-huh. Bueno, fueron 18 países los que pues estuvieron visitando, pero 18 países en la gira del último concierto, lo dudo, ¿eh? Yo creo que más bien esto abarca, a lo mejor la carrera será, porque aquí al lado dice 14 años. O sea, 14 años, 18 países. Y luego dice 254,000 espectadores de el último concierto, ¿no? Y en total, en su carrera, o sea, yo creo que hablan de la carrera en general, ¿no? De Soda, 1,488 shows alrededor de 97 ciudades. Eso me imagino que de la historia de Soda, por eso es que especifica nada más los que lo estuvieron viendo. O sea, imagínense, si acá en la Ciudad de México fueron, pues, no sé, dos Forosol en ese entonces. Uh-huh. Bueno, por acá tengo mensajitos, como siempre, acá haciendo ruido. Ah, ya nos acercamos a la primera media hora que era en español y llevamos apenas 5 canciones y conste que arrancamos puntualmente a las 10 de la mañana. Ahora sí, ahora sí. Abrazo grande por aquí a mi querida Carlita. Dice por acá ya en sintonía de este conciertazo de Luna al Aire, bonito jueves. Eso es todo. Qué buena audiencia en ese GIF. Nuestro querido Fabián Martínez aquí haciendo el pase de lista esta mañana de jueves con Home Office, disfrutando a todo volumen. Eso es todo. Mis lunáticos de ruido ahí con esta imagen de... Es Luna Olivia pixeleada. O sea, como que no cargo bien o algo así por el estilo. Está curiosa. Pero yo pensé, hasta como le refresqué la pantalla porque pensé que estaba ahí medio pixeleada. Pero bueno, por acá Davidzo ya en conexión con este jueves en Ruido Blanco. Ahora sí en vivo y para no dejar también en la retransmisión. Saludos, muchas gracias, querido David, por caerle o al en vivo o a la retransmisión. Víctor Martínez, qué lindo leerte, muchas gracias. Dice, el martes no pude mandar saludos ni reportarme porque estuve, pero estuvimos presentes. Hoy sé que será un excelente programa. Yo siempre quise ver, desde que tengo uso de razón, a los Caifanes, y cuando regresaron al Vive Latino fue un sueño hecho realidad. O sea, te refieres al 2011, esa fue la primera vez que viste a Caifanes. Miren ahora, yo creo que hoy sí quien no los haya visto, pues ya, ¿no? Como que ya pueden tener muchas oportunidades, o no sé, tal vez no, o no sé. Bueno, vamos con lo que sigue. Híjole, esta canción la quería poner, bueno, la tenía aquí programada para, pues, en la semana pasada, y es que con esta nostalgia de la botellita de Jerez, a mí me encantaría que, pues, actuales generaciones pudieran de verdad conocer el trabajo que realizó Botellita de Jerez con sus rolas, con, pues, los libros y cosas que se hicieron, y que, pues, a lo largo de los años, tanto Sergio Arau, el más tuerzo, como Armando Vega Gil, pues, hicieron una cantidad de cosas. Entonces, esto que les voy a poner ahorita es de el último Waka Rock, que también, entre comillas, no fue el último. No fue el último porque la Botellita de Jerez continuó. Hablamos del año de 1997 que se llevó a cabo este concierto. Fue en el Teatro Metropolitano Metropolitan, poder decir que uno estuvo presente ya es decir bastante, ¿no? Pero imagínense, fue el mismo año que Soda Stereo dijo adiós. Ese año, varios también hicieron como pausas y dijeron, bueno, hasta aquí, si no mal recuerdo y si no me falla, hasta podría decirles que Fobia también en 1997 hicieron una pausa y de ahí grabaron el Fobia On Ice. A veces creo que tengo mucha data en mi cabeza y luego dudo de si lo que estoy diciendo es correcto, pero yo creo que sí, es que es demasiada información y conforme va pasando los años, pues es mucha más, ¿no? Pero bueno, hablo de la botellita de Jerez y en este concierto, en este último Guacarrock, pues estaba Sergio Arau. O sea, sí estaba, aunque ya se había salido en una temporada, porque híjole, la historia de botellita ya saben cómo es, ¿no? Va bien. Y es hasta este 2026 que de nueva cuenta Sergio Arau y el Mastuerzo están haciendo las paces. ¿Por qué? Porque pues se enojaron en algún momento, se dejaron de hablar. Mastuerzo y Armando, pues como quien dice, pintaron su raya. Se sabe parte de la historia, yo nada más la estoy acá un poco recordando. Y pues también Sergio muy, muy molesto dijo, esa de ahí no es la botellita de Jerez, ¿no? Refiriéndose ya al quinteto, porque botellita fue tercio, fue quinteto, fue vino, qué sé yo. Y cuando muere Armando en el 2019, pues ahí se tocaron muchas fibras, sin embargo, ahí no existió tampoco el perdón. No sé si haya un perdón ahí de por medio, pero al menos fuimos testigos en este año, a principios, pues de un buen abrazo de Sergio con el Mastuerzo. Y quién sabe, a lo mejor en una de esas podemos volverlos a escuchar juntos y estaría bastante lindo y creo que Armando Vega Gil sería muy feliz. Bueno, ya. Vámonos con esto. Es una canción elegida de este último Guacarrock. Estamos en este Luna al Aire en concierto. Esto se llama Saca. Y pues nada más, ahí chequen el dato. Está bastante buena.
1: Con ustedes, Sergio Arau. Y dice,

0: Se acabó. ¡Ah! La botellita de Jerez, tremendo. Es que pena, de verdad. Será para algunas otras generaciones de actualidad que no tuvieron oportunidad y no van a tener oportunidad de ver a esa botellita de Jerez, que eran tremendos. Eran tremendos, únicos, inigualables y. Qué bien. Digo, lamento decir que los vimos, fuimos muy afortunados. De verdad, no es por nada. Bueno, vámonos con algo más y esto cambia un poco hacia acá.
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Clásico de The Clash, este llamado London Calling, que el día de ayer, por más que quisimos que ganara Inglaterra, pues nomás no sucedió y bueno, no hizo efecto el London Calling tal cual, ¿no? Bueno, pero sí hace efecto esta canción, que además está en su versión en concierto. Fíjense que además un clavadazo a estas versiones, muchas de ellas que además ya tengo en algunos playlists, que pues como muchos de ustedes saben, pues pertenecían al séptimo día. Entonces de ahí yo nada más agarro, rescato, vengo, traigo. Pero pues este álbum, o sea, realmente prácticamente Joe Strummer, encontró las canciones y las grabaciones años después de que sucedió. Y después sacaron el disco. O sea, se grabó en el año de 1982 en el Shea Stadium en Nueva York. Ellos estaban abriéndole a The Who en aquel entonces. Regreso, 1982. Y después Strummer las encontró y todo. Y salió el disco en el 2008. O sea, ¿hace cuántos años después salió? Y bueno, además de que pues se puede decir que fue como, pues ya no estando acá el mismo Strummer, ¿no? Que murió en el 2022. Bueno, pues ahí está esto llamado London Calling en una versión como, bueno, no es una versión como Olivia, es una versión en concierto de este show que dieron ahí en el Live Stadium de Nueva York. Y vámonos ahora a otro concierto con una banda que me parece que es una muy buena banda, sin embargo, pues creo que con esta canción es con la que prácticamente los ubicamos y con la cual nos quedamos.

Tremendo siempre escuchar a R.E.M. Qué grandiosa banda. Sí, también son de esas bandas que sí podemos también decir que los pudimos ver en vivo. Acá en la Ciudad de México, Auditorio Nacional. Híjole, la verdad es que pues cuando se anunciaban en aquel entonces estas bandas, pues no la pensábamos, ¿no? Es como, bueno, pues ahora tampoco nos la pensamos cuando vienen bandas que posiblemente ya no vamos a ver nunca más. En aquel entonces no sabíamos que ya no íbamos a ver a R.E.M. en vivo. ¿Cómo hace falta este tipo de bandas actualmente? ¿Y a qué me refiero con este tipo de bandas? Es que de una calidad y de una cosa tan, vaya, muy top, ¿no? Vaya, o sea, ya lo dije, de gran calidad, grandes canciones, tremenda banda, Michael Stipe, ni qué decir. O sea, siempre como que voy a mencionar que más allá de Losing My Religion, o sea, R.E.M. es una bandota que tiene tremendas canciones y tremendos discos. Esta de One I Love, del año original, ¿no? Del año de 1987, del disco Document, era su quinto disco en el 87. O sea, de verdad ya tenían una larga carrera. Y esta versión es del disco R.E.M. Live, que grabaron en octubre del 2007, nada más y nada menos que en Dublín. Estamos muy allá, allá, muy cerquita de Gran Bretaña y de por aquellos allá. Pero bueno, por acá algunos cuantos mensajitos. Muchísimas gracias a esta banda ruidosa que no deja pues de estar presente y hace ruido. Anita dice, qué manera de darle al jueves con las mejores versiones de música en concierto, obvio, solo por Luna al Aire. Muchas gracias. Y aquí en Ruido Blanco, Anita, gracias. El martes también te hiciste presente. Vientos, muy bien. Por aquí, Mezcalito, ¿cómo estás, mi querido Darío? Llegó la hora de rolas en vivo con Luna Olivia, solo en Ruido Blanco. Ánimo, ya es jueves de Luna al Aire, es correcto. Versiones en concierto. Que no es lo mismo como, o sea, sí hay una diferencia en una versión en vivo. O sea, porque a lo mejor es que, o sea, que en concierto, ¿no? O sea, a lo mejor la grabaron en vivo, pero no era un concierto. Como se, o sea, por ejemplo, un unplugged es una grabación en vivo, pero no es, o sea, no capta la esencia de un concierto, ¿no? Un unplugged o un acústico, o sea, es distinto. Y también puede ser un acústico en concierto. O sea, también puedes hacer un acústico estando en pleno concierto y tener una versión, ¿no? Pero hay versiones en vivo que son, se graban en vivo, pero es en un foro pequeñito o algo así, ¿no? Pero no es lo mismo que sea en concierto. El día de hoy, por eso hicimos como esa especificación de que fuera en concierto, de que se escuchara así como el público, que se note esa diferencia. Y bueno, ahí está lo que estamos presentando. Medias horas y medias horas. Vamos por la segunda media hora. ¡Qué rápido que se me va! Por aquí Alonso dice, toda la razón, no hay que mezclar la música y el fútbol, ¿no? Ya que hablábamos de Argentina. No niego que sean muy buenos en el soccer y la suerte siempre les acompaña. La suerte, la FIFA, el árbitro, o sea, todo eso los acompaña, ¿verdad, Alonso? ¿No? Pudiste haber dicho eso también. Dice, pero esa selección y sus hinchas son un verdadero dolor para todo el mundo. Híjole, yo de verdad que hay gente en Argentina que adoro, quiero muchísimo y ustedes lo saben, pero ay, ni meterse en esos temas de verdad, porque y si ganan, agárrense, más bien agarrémonos, ¿no? Porque va a pasar lo que hace 4 años, pero pues esperemos que España haga lo suyo. No lo sé, yo no lo sé. Yo creo que el verdadero campeón de este mundial era Cabo Verde. La verdad, o sea, para los partidos que dieron, o sea, no. De verdad, ojalá pudiéramos ver a más equipos jugando de esa manera y entregándolo todo como lo hicieron los de Cabo Verde. La verdad. Bueno, seguimos con los mensajitos y dice por aquí Crayolita, Oli, ahora sí te encontré presente en este jueves de Luna al Aire. Y mira, Crayola, que hicimos también programa el martes. Bueno, yo aviso, casi siempre aviso, y es que pues Crayolita no tiene Instagram, entonces luego no checa ahí como que el dato en el canal, pero pues es que es mi vía de comunicación ahí directa. Bueno, por acá Luis Tapia, ¿cómo está Luisito? Dice, qué buen programa de versiones en concierto, me siento como en festival.
y eso está bien chido. ¡Eso! Entonces voy a tratar de hablar menos para que nos vayamos con más música, ¿ok? Sí, yo entiendo la indirecta. Muy, muy clara. Bueno, fíjense que acá en el playlist, que obviamente este playlist estaba armado para la semana pasada, pues yo ya traía algo de Bonnie Tyler porque nos acabábamos de enterar un día antes, es decir, el miércoles 8 de julio, pues de su partida, caray. Y pues sí, es una mujer que más allá también de Total Eclipse of the Heart, también hizo lo suyo. La consideramos una de estas mujeres que rifan, ¿cómo no? Y creo que la mayoría casi nos, o sea, de que no sabemos, o sea, a lo mejor alguien podrá no saber quién la canta, pero se sabe Total Eclipse of the Heart. O sea, estoy casi segura. O sea, es una canción tiene, o sea, los años que tiene llevamos cantándola, porque además en la radio, aquí, allá y por todos lados, creo que es muy famosa. Pero ahorita voy a poner la de Holding Out for a Hero, porque me parece que tiene como que mucho el power que también tenía Bonnie Tyler, más allá de lo baladesco que podría ser también su estilo. Y que yo no sé ustedes, pero yo esa canción la ubiqué así perfectamente bien con Shrek. Hay que confesarlo, con Shrek, la película, o sea, creo que hay películas y Shrek que de verdad dieron a conocer o hicieron muy populares muchas canciones y me parece que el caso de Shrek tiene dos, tres varias, ¿no? I'm a believer es una, la de Walking on the Sun, de Smash Mouth me parece también, esta de Bonnie Tyler también. Así que bueno, voy a poner a Bonnie Tyler, quien pues sí, ya pues falleció la semana pasada, 75 años, y pues se venía diciendo que no estaba bien de salud y que andaba pues delicada, y pues fueron varias semanas que además estuvo ahí en un coma inducido y todo. Y bueno, nos dejó creo que grandes canciones y creo que, pues bueno, esta es una de ellas.

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Thank you very much. Dankeschön.

¡Ay, la esencia de un concierto! Yo creo que si alguien no he visto en vivo es a Brian Setzer Orchestra, que es lo que acabamos de escuchar. Y bueno, elegí esto cortito para pues poder cerrar la segunda media hora y no alargarnos tanto. Pero, ¿saben una cosa? De verdad, les recomiendo muchísimo que le caigan a Brian Setzer, o sea, de verdad, lo que sea, donde le den play, o sea, vean nada más esto, les voy a poner, o sea, otra de este, o sea, ya hasta se me antojó escucharlo completito al rato, así, dejarlo que fluya, vean. Es que es un orquestón.

O sea, no, no, trae unas rolotas además, o sea. Siempre lo recomiendo mucho. Aunque a veces lo olvido.

No, no, ya, ya, Olivia, quita, quita. Me encanta. No, no, no, no, no, no, no. Yo que no me quería alargar y es que la música. O sea, viene aquí Caravan, esta que acabamos de escuchar, obviamente, Hawaii 5-0, Honky Tonk. Les recomiendo muchísimo. Vayan y chéquenlo. Se llama The Ultimate Collection, Brian Setzer Orchestra. Uf, uf, muy bien, muy bien. Fuera, fuera. Ay, no, Olivia, no lo hagas así tan drástico. A ver. No, no, a Sleepwalk no le puedes hacer eso, Olivia Luna. No, porque me enamoro. ¿Así? Ok, fade out. Ok. Mira, esta es la magia de hacer un programa en vivo. Las cosas que pasan. No sé si sucedería si lo hiciera grabado. Tal vez, pero no sentiría que alguien me está escuchando y que no estoy haciendo del todo el oso o el ridículo. Entonces es diferente. Cambia, cambia. Bueno, llegamos a la primera hora. Ya son, bueno, a las 11:08. A los que escuchan la retransmisión, muchas gracias. Gracias por venir a la retransmisión. Me imagino que ese programita, de, no sé lo que diga Lalito, así, o lo que digan ustedes, pero creo que se puede quedar ahí, ¿no? En el olivialuna.mx, lo podemos subir al on demand para que lo escuchen después los que no vinieron. No sé, ¿no? Bueno, a ver, un mensajito por acá. Dice Alonso que esta canción de que pusimos de Bonnie Tyler, que además tú aquí me la pones como I Need a Hero, y en realidad la canción se llama Holding Out for a Hero. Holding Out for a Hero. Y tú me pones I Need a Hero. Y dice Alonso que él la escuchó primero en la segunda película de Cortocircuito. Ok, muy bien. Yo y no sé quién es más, a lo mejor en Shrek. Yo en Shrek. Y de ahí dije, ah, ok. Y creo que era Shrek 2 o algo así, por el estilo. Pero de ahí la ubico. Y la que tú mencionas, pues no, fíjate que no la ubico yo ahí tampoco, Alonso. Así que bueno, por acá Davidso dice, de mis favoritas de R.E.M. siempre. One I Love. Creo que sí, compartimos también el gusto, ¿no? Por R.E.M. Querido David, muchas gracias. Dice Big Martínez, desde que iba en la secundaria por el 97-98, sentí muchas ganas de verlos, hablando de Caifanes, ¿no? Y de ver a muchas bandas de rock. Mi primer Vive fue en el 2001 o 2002. No recuerdo cuál de los dos, pero el 2011 fue cuando por fin se me hizo ver a los Caifanes y de ahí, párale de contar. Muy bien, Víctor. Fíjate que dices desde el 2001, 2002, el Vive. Uno de esos dos años creo que no hubo, ¿eh? O sea, el 98 sí, 99 no, creo que 2000, creo que sí, y creo que 2001 o 2002 no hubo, una de estas dos, pero fueron pues de las primeras ediciones en donde pues como que se saltó, el 98 fue la 1, 99 no hubo, y luego creo que 2000 sí, 2001 creo que no, hasta allá el 2002, 2003, algo así. Hasta ahora, en este momento les digo que tengo tanta cosa en la cabeza que es mucha información y hay veces que puede ser que algún dato se nos vaya. Hola Andrés Galván, ¿cómo estás? Querida Luna, dice, ya de regreso con la banda ruidosa y contigo, listo para mi dosis de adrenalina, música y mucho, pero mucho rock. Un abrazo grande y que viva el rock and roll. ¿Qué tal esa versión de Saca? De la autoría de Sergio Arau, pero en la interpretación única y exclusiva de Armando Vega Gil, la verdad, tremendo Armando, sí, se te extraña Armando. Bueno, vamos a lo que sigue. Uf, esta versión me encanta, la canción me encanta, es una versión muy larga, esta vale por dos prácticamente, y nos estamos viniendo un poco más hacia el presente en este bloque en español, y el disco es del 2022, de Vetusta Morla. En esta canción, en esta versión de Consejo de Sabios, invitan a Woz, que se avienta por ahí un rapcito. Es una de mis canciones favoritas de Vetusta. Y saben que yo creo que para 2027 los vamos a tener de regreso. Ay, qué emoción me da eso. Y ahí voy a estar, ¿eh? Ahí voy a estar, seguro. Lalito dice que también. Me encanta Consejo de Sabios. Uf.

0: ¡Luisito Grande!
1: ¿Cómo será la conversación de los vetustos con Woz, no? Ahora que van a enfrentarse el próximo domingo en la final de la Copa del Mundo 2026. Bueno, ahí está Woz de Argentina y Vetusta Morla desde España haciendo ruido en este Luna al Aire en concierto. ¿Qué versión sasa es esta de Consejo de Sabios? O sea, la versión en estudio del disco es buenísima, es muy, muy linda. Y es una canción como que, no sé, te jala, te hace conectarte, te hace ahí... ¡Ah! ¡Uf! Yo de verdad ya estoy contando los días para poderlos ver de nuevo, vibrarlos. En concierto siempre me ha gustado muchísimo Vetusta Morla. Y pues esperemos 2027, ¿no? Si es que llegamos, si es que no pasa otra cosa. Nada, no, sí, tenemos que llegar. Tenemos que llegar al 27 y llegar bien, ¿no? Bueno, ya que estamos hablando de cosas de actualidad, esta es de reciente lanzamiento, ¿no? El disco, pero se grabó el primero de octubre del 2025. Ahí en el estadio GNP, Foro Sol. Y estoy hablando de los 6 conciertos de Zoé. Que, pues bueno, más que históricos. Y ahí, una de esas fechas, la del primero de octubre, se quedó registrada en un álbum que salió en este 2026. O sea, no había una versión de esta que voy a poner que nos gusta bastante a varios acá, sobre todo a Carlita, pero no había una versión en vivo de Hielo. Así que bueno, vámonos. Versión 2025 sonando en 2026.

0: ¿Qué tal, eh? Está buena la versión en vivo, ¿no? De Hielo. Digamos que de actualidad. Ponle hielo a tu corazón. Sí, ya, déjame respirar, dice esta rolita. Ya, mejor déjame ir y ya que vuelvo a comenzar. Ay, me encanta, es de las favoritas de Zoe, y haberla escuchado en vivo en estos conciertos el año pasado ahí en el Foro Sol. Bien, y ahora pues está ahí el registro, ya, en un disco en vivo. O sea, el disco es en concierto, la versión se siente desde de ahí, de en el Foro Sol, del GNP, qué sé yo, de hace un año. O sea, ni un año tiene, porque es de octubre. O sea, bien. ¿Cómo vamos, querido público ruidoso? Oigan, no sé si esto sea una buena noticia o una mala noticia, pero me puedo quedar un poquito más después de las 12. No sé si eso sea bueno o malo para ustedes, ¿verdad? Pero me puedo quedar un ratito más. Estoy picada y estoy súper a gusto compartiendo música, las versiones en concierto, y como pues se ha alargado, pues de que hay versiones, ¿no? Bueno, yo me podría aventar aquí un maratón sin problema. Música hay para aventar para arriba, imagínense, ¿no? Querido Dani Blues, ¿cómo estás? Qué lindo leerte. Dice, siempre será garantía escuchar al Master Brian Setzer. Su música hace vibrar hasta la médula. Gracias por compartir en Luna al Aire, y también me daré mi dosis de escuchar completo uno de sus conciertos. O de verlos, ¿no, Dani? Yo creo que seguramente hay algo ahí en YouTube o alguna cosa en vivo de Brian Setzer, porque llegué a ver algo hace tiempo, pero hace tiempo ya, o sea, tiempos horizontales, de horizonte. Y tal cual, Brian Setzer aparece con toda una orquesta de esas como clásicas de aquellas décadas de los 60. Entonces, creo que hasta ese tipo de imágenes pueden valer la pena, ¿no? En una de esas, mirarlo. Y bueno, pues hablando de las imágenes, también el concierto el de Bailando hasta el Apagón, que es el concierto de Vetusta Morla, del que hablábamos hace ratito. Ahorita David me dejó un mensajito en donde decía que el DVD es muy bueno. Sí, es muy bueno, es buenísimo. De hecho, el video, Consejo de Sabios con Woz, es así, las imágenes son tremendas, muy, muy bien. Y bueno, yo tengo ese DVD que me regaló Alito. ¿Cómo no? Bueno, por aquí Luis Tapi dice, qué buena forma de recordar el haber estado en una de esas seis fechas. Dice, se rifaron los Zoe, qué buena versión de Hielo. ¿Verdad que sí? Y aquí Carlita ni se diga. Sí, nos gusta mucho. Ya ella nada más lo confirma. Muy bien. A ver, otros mensajitos acá. Dice, me encanta esta canción en esta versión. Se refiere Anita a esta de Hielo. Es buena, ¿no? O sea, realmente es una buena versión en vivo. Y aparte, pues acá, hola Juni, ¿cómo estás? Acá, escuchando Hielo también, o poniéndole hielo al corazón, ¿será? ¿Ustedes le están poniendo hielo al corazón? O algo así, ¿o cómo será? ¿No? Y se ve, uf, qué concierto de Zoe, me hiciste viajar a esa fecha. O sea, imagínense, aquí Carlita la hice viajar a la fecha del año pasado, de Zoé, y hace ratito con Soda yo viajé a ese 1997. Lo que puede hacer la música, ¿no? En segundos, en instantes, y nos puede llevar acá y para allá y demás. Bueno, me quedo un ratito más después de las 12 con ustedes, porque hay música y porque hay ganas y porque pues hay que desquitar que hace una semana no pudimos. Entonces, bueno, oigan, bueno. Les voy a poner esta canción en concierto. Es un concierto que dieron los Bunkers en el Roxy, y de verdad está muy bueno. Tienen ahí varios discos en vivo recomendables, pero esta versión me gustó. Me gustó bastante la esencia que aparte como que se capta de la banda en vivo. Muy bien. Así que, a ver, es esta, creo que sí. A ver, ¿saben qué? Déjenme ver si era la... Es que yo me clavé escuchándolo completo, entonces ya no sé si era el final de la canción. A ver, esperen, esta no. Bueno, voy a agarrar el final y me sigo, ¿ok? Ahí termina.
1: Gracias.
0: Ahí sí, sigue. Ahí va.
1: la batería está el señor Mauricio Basualto.
0: Chéquense este intro, uff, buenísimo. La esencia de un concierto.

0: Gracias.
1: ¡Qué tremenda versión! No sé ustedes, pero es muy, muy buena, muy recomendable este disco, el completito, este disco de Los Bunkers, que es en vivo, At The Roxy, así se llama, en el Roxy, que además fue grabado en esa primera gira que tuvieron en Estados Unidos en el 2011, o sea... ¿Saben? El mismo año que Caifanes regresa al Vive Latino. Bueno, pues Los Bunkers tienen su primera presentación allá en, bueno, gira en Estados Unidos y se presentan en el mítico Roxy ahí en California. De ahí graban el, pues obviamente el concierto, que además se siente esa, pues esa esencia, ¿no? Me gustó, aparte del traje Llueve Sobre la Ciudad, que es donde presentan, ¿no? Francis Durán es el que hace la presentación de cada uno de sus compañeros. Después de eso, pues sabemos que se tomaron un tiempo. En 2014 hacen ahí una pausa y sabemos que hace un par de años, ¿o qué fue? Unos 2-3 años, ¿no? Acaban, bueno, regresaron, ya grabaron el Unplugged y ahí andan, pues haciendo ruido porque además son muy talentosos. Es una banda muy talentosa y los hermanos Durán son, pues de los que no se quedan quietos, de verdad. Entonces, muy bien, muy recomendable este disco en vivo del Roxy. Se los recomiendo mucho. ¿Cómo vamos? ¿Cómo vamos? Me encanta leerlos y me acabo de ir al canal. ¿O qué fue? Unos 2-3 años, ¿no? Acaban, bueno, regresaron, ya grabaron el Unplugged y ahí andan, pues haciendo ruido porque además son muy talentosos. Es una banda muy talentosa y los hermanos Durán son, pues, de los que no se quedan quietos, de verdad. Entonces, muy bien, muy recomendable este disco en vivo del Roxy. Se los recomiendo mucho. ¿Cómo vamos? ¿Cómo vamos? Me encanta leerlos y me acabo de ir al canal. Entonces, muy bien, muy recomendable este disco en vivo del Roxy. Se los recomiendo mucho. ¿Cómo vamos? ¿Cómo vamos? Me encanta leerlos y me acabo de ir al canal. Te abrazo. No, ¿cuál cuarta parte? O sea, apenas vamos a entrar a la cuarta parte. Por eso es que como... nos hemos alargado, es que las versiones son largas, o sea, Consejo de Sabios dura 6 minutos y medio, imagínense, hace ratito que oíamos, ¿no? Bueno, un abrazo, querido Angel George, Alex Corona, un abrazote también, y por aquí Fabi dice, la dosis de luna al aire que necesitaba, y esta rolita de Vetusta, uff, un jueves más recargando energía. Saludos, Oli, y a toda la comunidad ruidosa. Bueno, pues, muchos saludos para todos ustedes. Y muchas gracias por todos los mensajes. Bueno, vamos a continuar. Vamos a continuar con... Y bueno, pues vamos a checar los mensajitos que hay por acá. Creo que me sacó del aire esto. Vamos a retomar entonces que estaba yo leyendo los mensajes del canal. Y es que como hay un minutito de retraso, vean, nosotros invocamos lo de la conexión. Y bueno, vamos a ver si es que... a ver si ya regresé o no regresé al aire. Vamos a ver. Ahí estoy esperando la señal de Lalito. Ok, vamos a retomar desde aquí, Lalito. ¿Te parece? Vamos a hacer toma 2. ¿Sí? Pongo a grabar y tú le das, ¿ok? 3, 2, 1... Y bueno, pues me voy a ir a los mensajes.

Mi canal que no le he hecho mucho caso y entonces voy a saludar por aquí a mi querida Grisel, que dice presente, es que goza escuchar Vístete con Nacha Pop, siempre pondrá de buenas, cómo no, creo que Vístete hay una, es una muy buena versión y además está en vivo, bien, ¿no? Bien, para los que no llegaron temprano al programa pueden checar la retransmisión. A las 4 de la tarde, ¿ok? Bueno, pues ahí está. Gracias, querida Grisel. Alex Corona, muy bien. Angel George, qué gran programa y apenas va a la cuarta parte. Bueno, todavía no entramos a la cuarta del todo, pero bueno, gracias. Jefa dice, le mando un fuerte abrazo. Igualmente, querido Angel George. Por aquí Fabi dice, la dosis de luna al aire que necesitaba y esta rolita de Vetusta Morla, uff. Un jueves más recargando energía. Saludos, Oli, y a toda la comunidad ruidosa. ¿Será que la música lo hace y también la lunática más ruidosa? Yo creo que pues sí, es la combinación de ambas cosas, ¿no? Bueno, dice por acá Abraham, dice, curiosidad, ¿cuál sería tu número uno de Soda Stereo? Pues creo que Prófugos, ¿no? Lo traigo hasta tatuado. O sea, tal cual, está tatuado Prófugos y está tatuado en mi vida, en mi corazón, en mi mente, por ser el himno de Ruido Blanco, por ser la canción que para mí no es que sea la mejor, pero es la más significativa, la más memorable y que siempre me va a acompañar. O sea, me va a morir con Prófugos aquí tatuado, ¿no? O sea, imagínense. Entonces, pues esa está en el top número uno, sin lugar a dudas. Así que, bueno, vamos a seguir por aquí. Bueno, ya los mensajes estamos, ¿ok? Y bueno, vamos a irnos con música. Ay, ay, ay, ay. Y por aquí otro mensajito estaba yo leyendo que me decían de esta versión de los Bunkers, ¿no? Ok. Bueno, por acá Rich dice, querida jefa, llevo todo el programa escuchándola, pero hasta ahora la vida Godín me permitió escribirle más programas de versiones en vivo, por favor. O sea, es como más séptimos días, ¿no? O sea, imagínense, lo que pasa es que séptimo día era un solo disco, pero todas estas versiones son muchas seleccionadas así especialmente, ¿no? Por aquí, Marce, ¿cómo estás, mi querida Marce? Llueve sobre la ciudad sonando en Luna al Aire. Eso es todo. Querido Insecto, ¿cómo estás? Hola, qué gusto leerte. Rato sin pasar a saludar, ¿ves? ¿Ves? Pero aquí andamos, te mando un fuerte abrazo. Abrazo a todos los ruidosos. Oye, Insecto, tenemos tarea. Yo creo que te he pensado últimamente para, pues, hacer ahí algunos marquitos. Pronto. Te mando un abrazo muy, muy grande. Por aquí, Crayolita dice, es una super noticia, Oli. Puedes quedarte todo el tiempo que quieras. Te estás rifando con este programa. Muchas gracias. Bueno, me quedo un ratito más después de las 12. Con muchísimo gusto y con todo el cariño para ustedes. ¿Y por qué no? ¿Y por qué no? Bueno, una más de estas versiones en concierto de la actualidad. En la actualidad, ¿ok? Y me voy a ir con Aterciopelados, quienes sacaron un disco en vivo hace un par de años del disco El Dorado. Ya saben que hay gente a la que, pues, lo que actualmente está haciendo Aterciopelados como que no conecta, pero hay, pues, hay momentos en donde, pues, también le daban mucho más a los riffs de guitarras, al power, pero los admiramos y los queremos mucho. Así que esta versión tiene toda la candela que pueda tener del disco El Dorado. Esta canción es de las seleccionadas y que además forma parte del Tiny Desk que recientemente hizo en este 2026 Aterciopelados. Así que bueno, es la de Candela. Así que vamos a echarle candela a este Luna al Aire con versiones en concierto y acá están los Aterciopelados.

Si nos damos un concierto de Los Amigos Invisibles, no acabamos nunca, porque no paran entre canciones, se siguen una tras otra. Aquí la muestra. Ahí está ya. Ahí terminó y nos quedamos un poco con ese funk al estilo de Los Amigos Invisibles, que obviamente pues puse el ultra funk y adrede siempre mandando un abrazo muy afectuoso y muy cariñoso pues para toda la comunidad venezolana y que pues sabemos, ¿no?, cómo están padeciendo todo esto que sucedió el pasado 24 de junio, en una fecha muy, muy clave, dura, triste. Y esto además sigue, y la cantidad de cosas que pues hoy en día también podemos darnos cuenta que han sucedido, que siguen pasando. Lo de la desaparición de los niños es una cosa tan fuerte que no lo puede uno creer, ¿no? O sea, de que hubo gente rescatada y que gente que sacaron de los escombros y que no saben dónde están. ¿Cómo puede ser eso posible? Híjole, no, qué dura situación. Y pues bueno, Los Amigos Invisibles haciéndose presentes. Muchas de las bandas que pues ubicamos y conocemos de la escena de Venezuela, de la música venezolana, pues no viven allá. La mayoría salieron. Creo que de los pocos que se quedaron tal cual fueron Desorden Público. Pero de ahí en fuera, La Vida Bohème, O'Kills, Amigos Invisibles, Laura Guevara, Enciclopedia, Rawayan, o sea, ya no están allá. Pero muchos tienen ahí a sus familias aún, ¿no? Hay una comunidad de gente mayor muy, muy grande, que es la que sigue ahí, la que permanece y se mantiene. Y muchos otros han salido. De las cosas que hemos visto, pues hay, o sea, luego no aparecen tantos jóvenes, ¿no? Como a lo mejor y puede ser en otros países. Ay, qué situación y qué circunstancia. Y bien, pues si alguno de ustedes en algún momento, o sea, hasta ahora no ha ayudado, no ha votado, no ha aportado, todavía lo pueden hacer, porque al final todavía se requiere de esa ayuda. No ha pasado ni un mes, imagínense, ¿no? Y todavía hay muchas cosas todavía por hacer. Bueno, pues vamos a irnos ya a la cuarta parte, por así decirlo, del programa. Por eso me voy a extender, porque hasta ahorita pues llevamos un playlist, llamémosle así, campechano. Yo les dije que iba a poner un cuarto de español, un cuarto como de otra, ¿no? O sea, más fue medio noventa, así un poquito todo el segundo bloque. Y luego pues ahorita un poco más actualidad de estos conciertos, pero en español, no tan de aquellos clásicos del ayer. Y pues ahorita nos vamos a ir con algo variado, también en otro idioma que no sea el español. Y digo en otro idioma porque lo que voy a poner ahorita no es precisamente algo en inglés, ¿ok? Entonces, le quiero mandar un abrazo muy, muy grande al cumpleañero del día de hoy, que es mi querido Gastón, que si no está escuchando en vivo ahorita, seguramente escuchará en la retransmisión. Y que, pues bueno, alguien muy querido dentro de la comunidad ruidosa y que hoy pues está llegando a un año más de vida. Y pues creo que hay varias bandas que compartimos y varios gustos, y si no es Manu o el caso de algo de reggae o Marley, qué sé yo, puede ser la banda que voy a poner a continuación. Y he seleccionado además esta canción porque han de saber que el día de la competencia del fin de semana, esta canción me acompañó en esa prueba del 50 pecho, que además fue con la que pues pude obtener un tercer lugar y subirme a ese podium y sentirme muy contenta, satisfecha y sobre todo sorprendida por lo que pasó. Así que es curioso, ¿no?, que estaba sonando en ese momento esta canción de Rammstein. Del Live aus Berlin. ¡Ah! Conciertazos los de Rammstein, ¿a poco no? Seguimos en este Luna al Aire en concierto.

Un clásico de Rammstein. Y bueno, me gusta la banda. Y aparte verlos en vivo es otra experiencia, otra cosa. Esta es, pues es una versión en concierto. Y bueno, la última vez que vinieron, o sea, ¿se puede decir que ya 4 años? No, 2022. Octubre del 2022. Fue en ese tour que dieron acá, que además, pues, o sea, fue así súper ruidoso el asunto, porque todo lo que traían, toda esa pirotecnia y todo ese fuego y vaya show el que dieron en el Foro Sol en aquel octubre del 2022. Sentíamos hasta el calor de esas llamas. Valía la pena, valió toda la pena haber ido y haber estado ahí. Y haber vibrado con Rammstein. Le mando un abrazo a mi querido Gastón. Feliz cumpleaños, donde estés, hasta allá, me imagino, hasta Austin. Y pues un año más, oigan, un año más de pues estar haciendo ruido ahí el buen Gastón. Bueno, me voy a ir con lo que sigue y les tengo noticias, porque acaba de salir un comunicado de que viene un nuevo disco en vivo de Ghost. Y además es del par de shows que hicieron aquí en el Palacio de los Deportes en la Ciudad de México. Ahorita les cuento un poquito más y vámonos con esta versión. Ahí está. También un clásico de Ghost del 2023.

0: Hablando de espectáculos, en los conciertos, pues bueno, Ghost es otra de esas bandas que lo hace bastante bien en un show. Dance Macabre es lo que acabamos de escuchar de este disco en vivo, que además ustedes lo pueden checar ahí, que dice Live at the Forum y dice 2023. O sea, ellos le quitaron el pues, llamémosle así, la marca, porque realmente este lugar es ahora tiene la marca de Kia, el Kia Forum, y es el mismo lugar en donde arrancó su gira Rush en este 2026. Es pues de los lugares pues también emblemáticos, el Kia Forum de California, y esto pues claro es el resultado de un show que dieron ahí en el 2023, y el disco se llama Right Here Right Now. De aquí hicieron una presentación en el cine en aquel entonces y luego ya salió el material. Bueno, resulta que ahora han anunciado que para el mes de agosto, el día es 26 de agosto, para el 26 de agosto van a presentar en el cine, o sea, nuevamente para la modalidad cine, algo llamado Too Big to Rig, y que ahora es justo este par de shows que dieron en septiembre, del 2025. En donde pues puedo decirles que sí, que ahí estuve, porque ya les conté la reseña, o sea, de que nos quitaron el celular, ¿se acuerdan? Que les conté que nos retiraron el celular, nos pusieron en una bolsita, y que al menos hasta ahorita ha sido el único concierto al que yo he ido en los últimos años, en donde pues no hay chance o no ha habido chance de grabar nada, o más bien, de no meter el celular. Parte a lo mejor y habrá sido por esta razón, parte, pero creo que más bien pues por el hecho de que ellos así lo estipularon, así dijeron, sin celulares ni nada, y pues bueno, ahora fíjense, se van este par de shows del Palacio de los Deportes al cine, y pues yo no dudo ni tantito que pues a lo mejor en una de esas saquen otro disco en vivo. Es curioso, ¿no? Porque pues se acaban de sacar este del Right Here Right Now, no tiene mucho, tiene pues que 3 años, y ahora van a sacar este otro. Ya me llama la atención, pero bueno, sí, 26 de agosto, esta es información muy reciente, y pues bueno, ahí está, ya que acabamos de escuchar pues a esta banda de Suecia, teníamos una alemana con Rammstein, otra de Suecia, híjole, y me voy a quedar ahí mismo, en Estocolmo, en Suecia, para poner la siguiente banda que, pues, no hace mucho, pues hace que 2021 más o menos sacaron esto en vivo, y esta es de sus canciones, pues también más emblemáticas, y acá en esta comunidad nos gustan bastante los Hives, así que bueno, vámonos con lo que envuelve una esencia en vivo de un show de los Hives, con este clásico llamado Hate to Say I Told You So.
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Tremendo show el que da de Hives en vivo. No, es una cosa. Pearl, su vocalista, es así de, pues sí, de los mejores frontman. Entonces, pues bien, ahí está esto. Que es I hate to say I told you so, uno de sus clásicos. No, hombre, ya, de inicios de los 2000, ya es una canción que ya tiene bastante rato. Y además puede ser algo nuevo para muchos, y a mí me encanta que también otras generaciones o estas generaciones más nuevas, más actuales, puedan conectar con los Hives. Y cómo no conectar, si se van a un concierto, y ahí ya conectas, ahí los adoptas y te vuelves así Hive maníaco, tal cual. Y bueno, vaya, yo sé que últimamente hemos visto que muchísimos extranjeros, coreanos, japoneses, holandeses, noruegos, qué sé yo, suecos, han adorado y han manifestado su amor por México, pues con todo esto que ha sucedido con el Mundial. Pero yo creo que los Hives han manifestado su amor por México desde hace ya muchos años atrás. Y pues Ya son más también mexicanos, ¿no? son muy adoptados mexicanos. Bueno, vamos a irnos, o bueno, me voy a ir. Ahora, este bloque lo hice como que más de más cositas más actuales, más que de otros clásicos, como lo hicimos el bloque anterior. Espero que pues les guste. Voy con esta y una más para cerrar. ¿Ok? Así que bueno, nada más. ¿Alguien se quedó a escuchar o se me fueron después de las 12? Creo que sí siguen ahí, ¿verdad? Creo que sí. Bueno, vamos entonces con esto otro.

Una de las canciones que puso a Maneskin en el mapa y que la verdad me parece que lo hicieron bastante bien. Y además más en esta línea alternativa, claro que con power, con rock. Y hace tiempo que una banda de Italia no hacía esto, no provocaba lo que realmente Maneskin provocó. Y esto se llama Begging, es una versión en concierto como lo han sido todas las versiones que hemos puesto el día de hoy. Y bueno, que sepan que pues Maneskin se tomó ahí un break, se supone que están ahí en un, pues sí, en un recreo, no, llamémosle así, y a veces yo me pregunto, ¿de verdad? ¿Cómo por qué? O sea, yo no sé si al que es su vocalista se le habrá subido alguna cosa, Damiano, porque pues de repente como que no, pues ahora voy a hacer yo cosas solo. ¿Qué habrá pasado en el interior de la banda? No lo sé. Pero pues venían muy bien, ¿no? Hasta con Tom Morello y con Iggy Pop haciendo cosas. Y luego, pero bueno, ahí está, rescatamos algún material y bueno, dentro de ello está esto llamado Begging. Oigan, pues yo me quedé un extra time, un tiempo extra, sin pausas de nada, de hidratación, solo un poco de cafecito, pues sí, un poco, pero acá sin hacer pausas ni nada por el estilo. Tengo ya armadísimo el playlist, o sea, la imagen del playlist para compartírselas. Y bueno, pues a aquellos que llegaron a lo mejor de la mitad para adelante, pues pueden checar la retransmisión a las 4 de la tarde, o si no, lo vamos a dejar ahí on demand. Creo que bien, creo que la selección bastante buena. Mi querida Marce, qué fotaza esa, ¿no? Punk is not dead, qué gran recuerdo. Y yo aquí, desde aquí, Marce, te lo prometo, veo el gafete que me obsequiaste de ese show de los Hives ahí en el Palacio de los Deportes. Tremendo show, buenazazazo. Qué par de años ya, ¿no? Qué rápido el tiempo, ¿no? Qué rápido se va el tiempo, pero fue un tremendo show. La primera vez que los Hives daban un show con tanta gente. Sí, público querido, fue en la Ciudad de México, en el Palacio de los Deportes y con un público súper entregado. Así que qué buen recuerdo, Marce, cómo no. ¿Cómo no? Dice Anita, sin duda la vibra que se produce en los conciertos es indescriptible. Gracias por este jueves especial de Luna al Aire. Excelente canción de The Hives. Hey to say I told you so. La verdad es que sí, también a mí me remonta como a conciertos que hemos vivido o a lo mejor algunos otros en donde no hemos estado, pero nos hace sentir como si estuviéramos ahí, ¿no? David se dice, aquí seguimos en el encor. Otra, sí, ¿no? Sí se sigue escuchando el otra, ¿no? En los conciertos, ¿o qué? O más bien son los aplausos. O más bien ya nos la sabemos, así como de que, ah, sí, apagan las luces, pero faltan tal y tal. De repente ya hay bandas que ya son muy obvias, ¿no? Algo que me gusta mucho de James, ¿no? De James, sí, una de mis bandas favoritas, es que no sabemos cuál va a ser su setlist, lo cambia cada show y también no son como del todo tan obvios en que vamos a decir, ay, claro, es que van a tocar esta porque ya es la que ya sabemos, ¿no? Yo creo que las bandas también no tendrían que ser tan predecibles. No sé ustedes qué piensen, creo yo, pero hay unas que sí son muy predecibles. Abrazo grande, mi querido Noé Guerrero Salsitas. Qué bueno leerte por acá. Gracias por pasar a dejar saludos, mensajes. Carlita, cantando el ultra funk. Dice, la gozadera no puede faltar en esta versión de Luna al Aire en concierto. Esos dos discos de Los Amigos Invisibles, el A y el B de Una Noche Tan Linda Como Está, son muy buenos, muy recomendables. ¿O no, Carlita? Carlita se los debe de saber, pero bueno, de enteros. Dice por acá Mayito Peña, el trabajo me tiene muy movido, pero sí llegué temprano y hasta ahorita paso lista. Ese playlist, vaya que me está inyectando energía. Creo que me dejaste el mismo mensajito acá en el canal, ¿verdad, de Mayito? Te leí también. Así que, bueno, a ver, ya no hay más mensajes, o no lo sé. Acá en el canal, todos diciendo, estuvo este concierto mejor que el último Vive Latino, dice por acá Abraham. Y le digo, mira que aún no termina, Carlita, de maravilla este playlist, qué buen playlist, me encanta, dice Marce. Y Cela dice, tremendo el playlist de hoy, si nos los puedes compartir más tarde, se agradecería bastante. Por supuesto que sí, llegué temprano, bueno, ya el de Mayit, por supuesto. Y claro, ahorita ya tengo el playlist listo, ya saben que termina el programa y ahí se lo subo, ¿no? Por ahí en algún momento, me ha fallado en alguna ocasión, por X o Y, pero casi siempre. En este conciertazo solo faltaron las chelas. ¡Chelas! ¡Ay, no, por favor!
nada más es como, es muy molesto que pasen ahí enfrente de nosotros y este, no, no más, no, no, no, no, no. Y de a 200, no, tampoco. Bueno, ya, ya, Olivia, ya. Me despido. Espero que con este extra también, pues hayamos un poquito, nos hayamos quitado esa espinita de la semana pasada que fue muy frustrante no poderlo hacer. Pero miren, valió la pena. Yo ya tenía aquí el playlist. Se los dije. Y miren que el día de hoy, así sin querer, agregué por ahí un par que no estaban contempladas, pero creo que valió la pena. Estábamos poniendo discos más actuales en vivo y no podía dejar fuera el Memento Mori de Depeche Mode, que se grabó aquí en nuestro país, en la Ciudad de México. Conciertazo. Documental ni me digan, no, ni mencionar. Pero el concierto en vivo, wow. Y bueno, con esta me despido. Gracias a todos. Disfruten Walking in My Shoes. Un abrazo grande.

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Los Toreros Muertos, más que vivos y en directo. Ahí está, con lo que estamos arrancando este concierto acá en Luna al Aire. Y si aún andan en pijama o algo así, que no creo, no creo. O sin nada de ropa, que tampoco creo. Pues vístanse, como dijera por acá Nacha Pop. Estamos arrancando este Luna al Aire.

0: gracias.
1: Antonio Vega y compañía, Nacha Pop, acá haciéndose presentes en estas ahí versiones en concierto de este Luna al Aire que teníamos pendiente, que la semana pasada nos quedamos todos frustrados, pero bueno, ya lo estamos logrando y bueno, técnicamente no hay fallas hasta ahora, no invoquemos ni mucho menos Olivia Luna, pero el punto es que ya estamos en vivo, ahora sí, con este pendiente, saldando la deuda. Y además que tenía yo muchas ganas de pues presentar este programa lleno de versiones en concierto, que me gusta variarle a la programación y de repente poner un súper clásico, otro no tan clásico, o a veces pienso mucho, obviamente, siempre pienso mucho en ustedes, el público que me acompaña cada jueves a las 10 de la mañana acá en Ruido Blanco FM. Y los martes, pues también, lo que pasa es que los martes ahorita lo tenemos como indefinido. Como que Olivia Luna está haciendo lo que quiere, un poco con esos horarios, esos tiempos, aprovechando estos últimos meses de transmisión de Ruido Blanco. Y pues bueno, agradeciendo que todavía vengan para acá y que pasen y que escuchen y que pasen la voz y que hagan ruido y que estén acá conmigo. De verdad, pues más que agradecida. Le mando un abrazo a mi querido Lalito, que también ahí anda en la conexión haciendo ruido. Y bueno, a quienes ya andan en el reporte a través del arroba Luna Olivia, en el ex o a través de Olivia Lunática en mi canal de Instagram. Ese canal de Instagram, pues la verdad es que siempre lo tengo ahí muy al tiro. Ya les avisé que ya estaba yo en vivo. De eso a que pasen es otra cosa, ¿no? Oigan, qué bien, ¿no? Qué goce habrá sido haber visto a Nacha Pop en vivo. Tengo como que dos perspectivas. Y digo, a ver, una, no, yo no los vi. O sea, en algún momento creo que tuvieron una presentación como Nacha Pop hace unos años, pero pues ya sin Antonio Vega. Creo que no es la misma cosa, ¿no? O sea, no es la misma cosa. O sea, es como Soda Stereo sin Cerati. Pues no. Aunque bueno, con Nacha Pop no hubo nada de pantallas ni hologramas ni nada por el estilo. Pero bueno, el asunto es que haberlos visto en vivo, me imagino que debe haber sido alguna cosa increíble. Pero fíjense, yo creo que hay dos como visiones, ya me dirán ustedes, pero conforme a ver una banda en su momento, que a lo mejor ya la ibas conociendo, pasó el tiempo, te mega cargaste de toda su música, te volviste super fan, aunque ya no exista la banda, ¿no? Ya no estén juntos. Y en ese momento vinieron a ti los deseos de verlos en vivo, ¿no? Después de un tiempo, pues que a lo mejor ya no. Hay, yo creo que muchos ejemplos que a lo mejor ustedes me podrían dar. Uno de esos, pues bueno, este en mi caso con Nacha Pop. Y también otro, por ejemplo, con Led Zeppelin, ¿no? O sea, es una banda de esas que a mí me hubiera encantado verlos en ese momento. Pero yo creo que, no sé, si a lo mejor hubiese yo visto a Led Zeppelin a mis 15 años, no sé, yo tal vez como que no lo hubiera disfrutado igual. Porque pasó el tiempo, pasaron los años, se va haciendo uno de la música, te vas mega clavando, ¿no? Y eso también me pasó, por ejemplo, con David Bowie, que tuve la oportunidad de verlo en el año 1997, la única ocasión que vino Bowie a México. Y en ese entonces yo ubicaba a Bowie algunas cosas, pero no tanto como podría yo decirles cómo es que hoy día amo tantas canciones de él, ¿no? Entonces, son esos casos. Uno ve las bandas en vivo y puedes decir, sí lo vi, a lo mejor no lo gocé como hubiese querido, ¿no? Entonces, pues bueno, a veces el tiempo es así y pasan este tipo de historias y circunstancias. Si ustedes tienen alguna anécdota de esas que me quieran compartir, yo encantada de la vida de leerlos y de compartirlo aquí en el programa a lo largo de estas 2 horas que estaré con ustedes hasta las 12. Y también a los que se conecten en la retransmisión el día de hoy jueves de 4 a 6 de la tarde, por si es que no llegaron a la hora matutina. Y bueno, vamos a partir en 4 este bloque de concierto, ¿no? De versiones en concierto. Y ahorita estamos con español. Y además de España, pero bueno, ahorita lo que voy a poner no es de España, es de Argentina. ¿Qué onda con los nombres? O sea, España, Argentina ahorita están en boca de todo mundo, ¿no? Obviamente por el tema del mundial y porque son los finalistas. No me voy a clavar en asuntos de fútbol. No, yo ayer por supuesto que le iba a Inglaterra y creo que en la final le voy a ir a España. Y muchos me dicen, pero ¿por qué no Argentina? Le decía, a ti, tú te gusta la música y acá, ¿no? Argentina siempre apoyas. Una cosa es una y otra es otra, ¿no? O sea, una cosa de la música, otra el asado, el dulce de leche y el vino y el fernet y bla, bla, bla. Una cosa es una y otra cosa es ya el fútbol, eso es otra cosa, otra cosa. Entonces, bueno, vamos a poner algo de música de allá y también de aquellos ayeres, porque les decía, una media hora en español, una media hora en inglés y la otra media hora así, ¿no? Pero esta va a ser como un poco más de clásicos, tal vez ochenterones será, no sé, a ver qué se va colando. No, sí, más ochentas y después nos vamos como más a actualidad o más noventas, no lo sé. Bueno, esta versión, híjole, ya también tiene sus décadas en el tiempo, pero creo casi podría apostar que la mayoría de los aquí presentes conocemos esta canción sin lugar a dudas. Así que bueno, esto se grabó en el estadio Ópera o en el Ópera. Allá creo que era el 85. Un muy joven Andrés Calamaro. Y bueno, ahí les va.
0: Hace frío,

Qué gran rola, súper clásico de Los Abuelos de la Nada y que además, bueno, es de la autoría de el maestro Andrés Calamaro, que siempre decimos que con esta canción, yo creo que con esta puede vivir sin problema, ¿eh? Y miren que, bueno, tiene una cantidad de canciones, muchas. Muchas. Y esta creo que es una consentida, una favorita. Se grabó en el Ópera, en este lugar tan emblemático allá en Buenos Aires. Y además, pues ese fue pues el primer disco y no sé si el único, ¿saben? Que grabaron en vivo Los Abuelos de la Nada en el mes de junio de 1985. Como bien decíamos hace ratito. O sea, ya llovió mil horas, y es un clásico de clásicos. Los Abuelos de la Nada, no sé si me hubiera gustado ver a Los Abuelos de la Nada, la verdad no lo sé en su momento, como que si me dan a elegir entre Nacha Pop y Los Abuelos de la Nada, creo que sí me quedo con Nacha Pop, ¿no? Como para haberlos querido, ver en vivo. Bueno, nos vamos con algo más. Esta versión, porque hay varias, es de un tremendo concierto del año de 1997. Denominado así el último concierto. Que cuando nos digan el último, así, la verdad es que hay que creer un poco nada más. Porque no siempre resulta ser el último de los últimos. Y en el caso de Soda Stereo, no fue el último concierto, porque para 2007 los vimos de regreso. Así que, y bueno, ni qué decir en la actualidad, ¿verdad? Pero bueno, ya saben la polémica y lo que pienso un poco al respecto del actual Soda. Pero no, aquí sí está obviamente al frente Gustavo Cerati, está Izeta en el bajo, está Charlie en la batería y todo un gran equipo detrás en una versión de Lo que Sangra en vivo, en concierto. Elegir una canción de Soda para poner así en el programa es muy difícil. De verdad, créanme que fue así como un de Tin Marín, pum, esta va. Y de repente pienso pues en no poner como la misma siempre, o más bien en poner algo diferente. Así que bueno, transportémonos a ese año. Uf. Todos conocemos ese lugar, ¿sí? Ay, este es el Luna al aire en concierto acá en Ruido Blanco.

0: Hacer un top de canciones de Soda Stereo no debe ser nada sencillo, ¿eh? En mi caso, no, nada, nada sencillo. No sé, bueno, creo que tengo muy claro cuál sería la número uno, pero muy difícil cuál sería la dos, tres, cuatro, no sé. O sea, sí. Pero sería un buen trabajo, ¿no? Checarlo. Bueno, aprovechando que estoy acá desde casa, pues acabo de agarrar aquí el booklet de este último concierto de Soda Stereo. El último, entre comillas, ¿no? Pero bueno, así se titula el álbum. Y acá me llamó la atención, o sea, porque escuchaba yo justo ese saxo. Sí, sí, notaron este sax ahí, esos metales. Bueno, pues ahí nada más y nada menos que son de Alejandro Terán. Alejandro Terán se convirtió también en un ingeniero de sonido muy importante alrededor de la carrera de Soda Stereo. Y creo que, pues hasta la fecha hace bastante ruido, ¿eh? Y es como alguien muy reconocido en la escena allá en Argentina. Músicos invitados, dice acá en River: Andrea Álvarez, Richard Coleman, Daniel Sáez y Fabián Quintero. Gustavo Z. Charlie, pues en voz, guitarras, bajo, batería, percusión. Y dentro de también los músicos invitados, ahí en los teclados, pues nada más y nada menos que el Master Tweety González, que también creo que es un nombre bastante conocido, que creo que aquí en la comunidad ruidosa ubicamos perfecto. Bueno, y entre otros datos que traen estos booklets, 254,000 espectadores fueron los que estuvieron presentes en esta gira del último concierto de Soda Stereo. Hablamos de 1997. Uh-huh. Bueno, fueron 18 países los que pues estuvieron visitando, pero 18 países en la gira del último concierto, lo dudo, ¿eh? Yo creo que más bien esto abarca, a lo mejor la carrera será, porque aquí al lado dice 14 años. O sea, 14 años, 18 países. Y luego dice 254,000 espectadores de el último concierto, ¿no? Y en total, en su carrera, o sea, yo creo que hablan de la carrera en general, ¿no? De Soda, 1,488 shows alrededor de 97 ciudades. Eso me imagino que de la historia de Soda, por eso es que especifica nada más los que lo estuvieron viendo. O sea, imagínense, si acá en la Ciudad de México fueron, pues, no sé, dos Forosol en ese entonces. Uh-huh. Bueno, por acá tengo mensajitos, como siempre, acá haciendo ruido. Ah, ya nos acercamos a la primera media hora que era en español y llevamos apenas 5 canciones y conste que arrancamos puntualmente a las 10 de la mañana. Ahora sí, ahora sí. Abrazo grande por aquí a mi querida Carlita. Dice por acá ya en sintonía de este conciertazo de Luna al Aire, bonito jueves. Eso es todo. Qué buena audiencia en ese GIF. Nuestro querido Fabián Martínez, aquí haciendo el pase de lista esta mañana de jueves con Home Office, disfrutando a todo volumen. Eso es todo. Mis lunáticos de ruido ahí con esta imagen de... Es Luna Olivia pixeleada. O sea, como que no cargo bien o algo así por el estilo. Está curiosa. Pero yo pensé, hasta como le refresqué la pantalla porque pensé que estaba ahí medio pixeleada. Pero bueno, por acá David So, ya en conexión con este jueves en Ruido Blanco. Ahora sí en vivo y para no dejar también en la retransmisión. Saludos, muchas gracias, querido David, por caerle o al en vivo o a la retransmisión. Víctor Martínez, qué lindo leerte, muchas gracias. Dice, el martes no pude mandar saludos ni reportarme porque estuvimos presentes. Hoy sé que será un excelente programa. Yo siempre quise ver desde que tengo uso de razón a los Caifanes y cuando regresaron al Vive Latino fue un sueño hecho realidad. O sea, te refieres al 2011, esa fue la primera vez que viste a Caifanes. Miren ahora, yo creo que hoy sí quien no los haya visto, pues ya, ¿no? Como que ya pueden tener muchas oportunidades, o no sé, tal vez no, o no sé. Bueno, vamos con lo que sigue. Híjole, esta canción la quería poner, bueno, la tenía aquí programada para, pues, en la semana pasada, y es que con esta nostalgia de la botellita de Jerez, a mí me encantaría que, pues, actuales generaciones pudieran de verdad conocer el trabajo que realizó Botellita de Jerez con sus rolas, con, pues, los libros y cosas que se hicieron y que, pues, a lo largo de los años, tanto Sergio Arau, el más tuerzo, como Armando Vega Gil, pues, hicieron una cantidad de cosas. Entonces, esto que les voy a poner ahorita es de el último Waka Rock, que también, entre comillas, no fue el último. No fue el último porque la Botellita de Jerez continuó. Hablamos del año de 1997 que se llevó a cabo este concierto. Fue en el Teatro Metropolitan. Poder de decir que uno estuvo presente ya es decir bastante, ¿no? Pero imagínense, fue el mismo año que Soda Stereo dijo adiós. Ese año, varios también hicieron como pausas y dijeron, bueno, hasta aquí, si no mal recuerdo y si no me falla, hasta podría decirles que Fobia también en 1997 hicieron una pausa y de ahí grabaron el Fobia On Ice. A veces creo que tengo mucha data en mi cabeza y luego dudo de si lo que estoy diciendo es correcto, pero yo creo que sí, es que es demasiada información y conforme va pasando los años, pues es mucha más, ¿no? Pero bueno, hablo de la botellita de Jerez y en este concierto, en este último Guacarrock, pues estaba Sergio Arau. O sea, sí estaba, aunque ya se había salido en una temporada, porque híjole, la historia de botellita ya saben cómo es, ¿no? Va bien. Y es hasta este 2026 que de nueva cuenta Sergio Arau y el Mastuerzo están haciendo las paces. ¿Por qué? Porque pues se enojaron en algún momento, se dejaron de hablar, Mastuerzo y Armando pues como quien dice pintaron su raya, se sabe parte de la historia, yo nada más la estoy acá un poco recordando, y pues también Sergio muy, muy molesto dijo, esa de ahí no es la botellita de Jerez, ¿no? Refiriéndose ya al quinteto, porque botellita fue tercio, fue quinteto, fue vino qué sé yo. Y cuando muere Armando en el 2019, pues ahí se tocaron muchas fibras, sin embargo ahí no existió tampoco el perdón. No sé si haya un perdón ahí de por medio, pero al menos fuimos testigos en este año, a principios, pues de un buen abrazo de Sergio con el Mastuerzo. Y quién sabe, a lo mejor en una de esas podemos volverlos a escuchar juntos y estaría bastante lindo y creo que Armando Vega Gil sería muy feliz. Bueno, ya. Vámonos con esto. Es una canción elegida de este último Guacarrock. Estamos en este Luna al Aire en concierto. Esto se llama Saca. Y pues nada más, ahí chequen el dato. Está bastante buena.
1: Con ustedes, Sergio Arau. Y dice,

0: Se acabó. ¡Ah! La botellita de Jerez, tremendo. Es que pena, de verdad. Será para algunas otras generaciones de actualidad que no tuvieron oportunidad y no van a tener oportunidad de ver a esa botellita de Jerez, que eran tremendos. Eran tremendos, únicos, inigualables y. Qué bien. Digo, lamento decir que los vimos, fuimos muy afortunados. De verdad, no es por nada. Bueno, vámonos con algo más y esto cambia un poco hacia acá.
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clásico de The Clash, este llamado London Calling, que el día de ayer, por más que quisimos que ganara Inglaterra, pues nomás no sucedió, y bueno, no hizo efecto el London Calling tal cual, ¿no? Bueno, pero sí hace efecto esta canción, que además está en su versión en concierto. Fíjense que además un clavadazo a estas versiones, muchas de ellas que además ya tengo en algunos playlists, que pues como muchos de ustedes saben, pues pertenecían al Séptimo Día. Entonces de ahí yo nada más agarro, rescato, vengo, traigo, pero pues este álbum, o sea, realmente prácticamente Joe Strummer, o sea, encontró las canciones y las grabaciones años después de que sucedió. Y después sacaron el disco. O sea, se grabó en el año de 1982 en el Shea Stadium en Nueva York. Ellos estaban abriéndole a The Who en aquel entonces. Regreso, 1982. Y después Strummer las encontró y todo. Y salió el disco en el 2008. O sea, ¿hace cuántos años después salió? Y bueno, además de que pues se puede decir que fue como, pues ya no estando acá el mismo Strummer, ¿no? Que murió en el 2022. Bueno, pues ahí está esto llamado London Calling en una versión como, bueno, no es una versión como Olivia, es una versión en concierto de este show que dieron ahí en el Live Stadium de Nueva York. Y vámonos ahora a otro concierto con una banda que me parece que es una muy buena banda. Sin embargo, pues creo que con esta canción es con la que prácticamente los ubicamos y con la cual nos quedamos.

Tremendo siempre escuchar a R.E.M. Qué grandiosa banda. Sí, también son de esas bandas que sí podemos también decir que los pudimos ver en vivo. Acá en la Ciudad de México, Auditorio Nacional. Híjole, la verdad es que pues cuando se anunciaban en aquel entonces estas bandas, pues no la pensábamos, ¿no? Es como, bueno, pues ahora tampoco nos la pensamos cuando vienen bandas que posiblemente ya no vamos a ver nunca más. En aquel entonces no sabíamos que ya no íbamos a ver a R.E.M. en vivo. ¿Cómo hace falta este tipo de bandas actualmente? ¿Y a qué me refiero con este tipo de bandas? Es que de una calidad y de una cosa tan... vaya, muy top, ¿no? Vaya, o sea, ya lo dije, de gran calidad, grandes canciones, tremenda banda, Michael Stipe, ni qué decir. O sea, siempre como que voy a mencionar que más allá de Losing My Religion, o sea, R.E.M. es una bandota que tiene tremendas canciones y tremendos discos. Esta de One I Love, del año original, ¿no? Del año de 1987, del disco Document, era su quinto disco en el 87. O sea, de verdad ya tenían una larga carrera. Y esta versión es del disco R.E.M. Live, que grabaron en octubre del 2007, nada más y nada menos que en Dublín. Estamos muy allá, allá, muy cerquita de Gran Bretaña y de por aquellos allá. Pero bueno, por acá algunos cuantos mensajitos. Muchísimas gracias a esta banda ruidosa que no deja pues de estar presente y hace ruido. Anita dice, qué manera de darle al jueves con las mejores versiones de música en concierto, obvio, solo por Luna al aire. Muchas gracias. Y aquí en Ruido Blanco, Anita, gracias. El martes también te hiciste presente. Vientos, muy bien. Por aquí, Mezcalito, ¿cómo estás, mi querido Darío? Llegó la hora de rolas en vivo con Luna Olivia, solo en Ruido Blanco. Ánimo, ya es jueves de Luna al aire, es correcto. Versiones en concierto. Que no es lo mismo como, o sea, sí hay una diferencia en una versión en vivo. O sea, porque a lo mejor es que, o sea, que en concierto, ¿no? O sea, a lo mejor la grabaron en vivo, pero no era un concierto. O sea, por ejemplo, un Unplugged es una grabación en vivo, pero no es, o sea, no capta la esencia de un concierto, ¿no? Un Unplugged o un acústico, o sea, es distinto. Y también puede ser un acústico en concierto. O sea, también puedes hacer un acústico estando en pleno concierto y tener una versión, ¿no? Pero... hay versiones en vivo que son, se graban en vivo, pero es en un foro pequeñito o algo así, ¿no? Pero no es lo mismo que sea en concierto. El día de hoy, por eso hicimos como esa especificación de que fuera en concierto, de que se escuchara así como el público, que se note esa diferencia. Y bueno, ahí está lo que estamos presentando. Medias horas y medias horas. Vamos por la segunda media hora. ¡Qué rápido que se me va! Por aquí Alonso dice, toda la razón, no hay que mezclar la música y el fútbol, ¿no? Ya que hablábamos de Argentina. No niego que sean muy buenos en el soccer y la suerte siempre les acompaña, la suerte, la FIFA, el árbitro, o sea, todo eso los acompaña, ¿verdad, Alonso? ¿No? Pudiste haber dicho eso también. Dice, pero esa selección y sus hinchas son un verdadero dolor para todo el mundo. Híjole. Yo de verdad que hay gente en Argentina que adoro, quiero muchísimo y ustedes lo saben, pero ay, ni meterse en esos temas, de verdad, porque... Y si ganan, agárrense. Más bien, agarrémonos, ¿no? Porque va a pasar lo que hace 4 años. Pero, pues, esperemos que España haga lo suyo. No lo sé. Yo no lo sé. Yo creo que el verdadero campeón de este mundial era Cabo Verde. La verdad. O sea, para los partidos que dieron, o sea, no. De verdad, ojalá pudiéramos ver a más equipos jugando de esa manera y entregándolo todo como lo hicieron los de Cabo Verde. La verdad. Bueno, seguimos con los mensajitos y dice por aquí Crayolita, Oli, ahora sí te encontré presente en este jueves de Luna al aire. Y mira, Crayola, que hicimos también programa el martes. Bueno, yo aviso, casi siempre aviso, y es que pues Crayolita no tiene Instagram, entonces luego no checa ahí como que el dato en el canal, pero pues es que es mi vía de comunicación. Ahí directa. Bueno, por acá Luis Tapia, ¿cómo está Luisito? Dice, qué buen programa de versiones en concierto, me siento como en festival.
y eso está bien chido. ¡Eso! Entonces voy a tratar de hablar menos para que nos vayamos con más música, ¿ok? Sí, yo entiendo la indirecta. Muy, muy clara. Bueno, fíjense que acá en el playlist, que obviamente este playlist estaba armado para la semana pasada, pues yo ya traía algo de Bonnie Tyler porque nos acabábamos de enterar un día antes, es decir, el miércoles 8 de julio, pues de su partida, caray. Y pues sí, es una mujer que más allá también de Total Eclipse of the Heart, también hizo lo suyo, la consideramos una de estas mujeres que rifan, cómo no, y creo que la mayoría casi nos, o sea, de que no sabemos, o sea, a lo mejor alguien podrá no saber quién la canta, pero se sabe Total Eclipse of the Heart, o sea, estoy casi seguro, o sea, es una canción tiene, o sea, los años que tiene llevamos cantándola, porque además en la radio, aquí, allá y por todos lados, creo que es muy famosa. Pero ahorita voy a poner la de Holding Out for a Hero, porque me parece que tiene como que mucho el power que también tenía Bonnie Tyler, más allá de lo baladesco que podría ser también su estilo. Y que yo no sé ustedes, pero yo esa canción la ubiqué así perfectamente bien con Shrek. Hay que confesarlo, con Shrek, la película, o sea, creo que hay películas y Shrek que de verdad dieron a conocer o hicieron muy populares muchas canciones y me parece que el caso de Shrek tiene dos, tres varias, ¿no? I'm a believer es una, la de Walking on the Sun, de Smash Mouth, me parece también, esta de Bonnie Tyler, también. Así que bueno, voy a poner a Bonnie Tyler, quien, pues sí, ya, pues falleció la semana pasada, 75 años, y pues se venía diciendo que no estaba bien de salud y que andaba, pues, delicada, y pues fueron varias semanas que además estuvo ahí en un coma inducido y todo. Y bueno, nos dejó, creo que grandes canciones, y creo que, pues bueno, esta es una de ellas.

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¡Ay, la esencia de un concierto! Yo creo que si alguien no he visto en vivo es a Brian Setzer Orchestra, que es lo que acabamos de escuchar. Y bueno, elegí esto cortito para pues poder cerrar la segunda media hora y no alargarnos tanto. Pero, ¿saben una cosa? De verdad, les recomiendo muchísimo que le caigan a Brian Setzer. O sea, de verdad, lo que sea, donde le den play. O sea, vean nada más esto, les voy a poner... O sea, otra de este disco. O sea, y hasta se me antojó escucharlo completito al rato así, dejarlo que fluya, vean. Es que es un orquestón.

O sea, no, no, trae unas rolotas además, o sea. Siempre lo recomiendo mucho. Aunque a veces lo olvido.

No, no, ya, ya, Olivia, quita, quita. Me encanta. No, no, no, no, no, no, no. Yo que no me quería alargar y es que la música. O sea, viene aquí Caravan, esta que acabamos de escuchar, obviamente, Hawaii 5-0, Honky Tonk. Les recomiendo muchísimo. Vayan y chequenlo, se llama The Ultimate Collection, Brian Setzer Orchestra. Uf, uf, muy bien, muy bien. Fuera, fuera. Ay, no, Olivia, no lo hagas así tan drástico. A ver. No, no, a Sleepwalk no le puedes hacer eso, Olivia Luna. No, porque me enamoro. ¿Así? Ok, fade out. Ok. Mira, esta es la magia de hacer un programa en vivo. Las cosas que pasan. No sé si sucedería si lo hiciera grabado. Tal vez, pero no sentiría que alguien me está escuchando y que no estoy haciendo del todo el oso o el ridículo. Entonces es diferente. Cambia, cambia. Bueno, llegamos a la primera hora, ya son, bueno, a las 11:08. A los que escuchan la retransmisión, muchas gracias, gracias por venir a la retransmisión. Me imagino que ese programita, de, no sé lo que diga Lalito, así, o lo que digan ustedes, pero creo que se puede quedar ahí, ¿no? En el olivialuna.mx, lo podemos subir al on demand para que lo escuchen después los que no vinieron, no sé, ¿no? Bueno, a ver, un mensajito por acá. Dice Alonso que esta canción de que pusimos de Bonnie Tyler, que además tú aquí me la pones como I Need a Hero, y en realidad la canción se llama Holding Out for a Hero. Holding Out for a Hero. Y tú me pones I Need a Hero. Y dice Alonso que él la escuchó primero en la segunda película de Cortocircuito. Ok, muy bien. Yo y no sé quién es más, a lo mejor en Shrek. Yo en Shrek. Y de ahí dije, ah, ok. Y creo que era Shrek 2 o algo así, por el estilo. Pero de ahí la ubico. Y la que tú mencionas, pues no, fíjate que no la ubico yo ahí tampoco, Alonso. Así que bueno, por acá, Davidso dice, de mis favoritas de R.E.M. siempre. One I Love. Creo que sí, compartimos también el gusto, ¿no? Por R.E.M. Querido David, muchas gracias. Dice Big Martínez, desde que iba en la secundaria por el 97-98, sentí muchas ganas de verlos, hablando de Caifanes, ¿no? Y de ver a muchas bandas de rock. Mi primer Vive fue en el 2001 o 2002. No recuerdo cuál de los dos, pero el 2011 fue cuando por fin se me hizo ver a los Caifanes y de ahí, párale de contar. Muy bien, Víctor. Fíjate que dices desde el 2001, 2002 del Vive, uno de esos dos años creo que no hubo, O sea, el 98 sí, 99 no, creo que 2000, creo que sí, y creo que 2001 o 2002 no hubo una de estas dos, pero fueron pues de las primeras ediciones en donde pues como que se saltó. El 98 fue la 1, 99 no hubo, y luego creo que 2000 sí. 2001 creo que no, hasta allá el 2002, 2003, algo así. Hasta ahora, en este momento les digo que tengo tanta cosa en la cabeza que es mucha información y hay veces que puede ser que algún dato se nos vaya. Hola Andrés Galván, ¿cómo estás? Querida Luna, dice, ya de regreso con la banda ruidosa y contigo, listo para mi dosis de adrenalina, música y mucho, pero mucho rock. Un abrazo grande y que viva el rock and roll. ¿Qué tal esa versión de Saca? De la autoría de Sergio Arau, pero en la interpretación única y exclusiva de Armando Vega Gil. La verdad, tremendo, Armando. Sí, se te extraña, Armando. Bueno, vamos a lo que sigue. Uf, esta versión me encanta, la canción me encanta. Es una versión muy larga, esta vale por dos prácticamente. Y nos estamos viniendo un poco más hacia el presente en este bloque en español. Y el disco es del 2022, de Vetusta Morla. En esta canción, en esta versión de Consejo de Sabios, invitan a Woz, que se avienta por ahí un rapcito. Es una de mis canciones favoritas de Vetusta. Y saben que yo creo que para 2027 los vamos a tener de regreso. Ay, qué emoción me da eso. Y ahí voy a estar, Ahí voy a estar, seguro. Lalito dice que también. Me encanta Consejo de Sabios. Uf.

¿Cómo será la conversación de los vetustos con Woz, no? Ahora que van a enfrentarse el próximo domingo en la final de la Copa del Mundo 2026. Bueno, ahí está Woz de Argentina y Vetusta Morla desde España haciendo ruido en este Luna al Aire en concierto. ¿Qué versión sasa es esta de Consejo de Sabios? O sea, la versión en estudio del disco es buenísima, es muy, muy linda. Y es una canción como que, no sé, te jala, te hace conectarte, te hace ahí, Yo de verdad ya estoy contando los días para poderlos ver de nuevo, vibrarlos. En concierto siempre me ha gustado muchísimo Vetusta Morla. Y pues esperemos 2027, ¿no? Si es que llegamos, si es que no pasa otra cosa. Nada, no, sí, tenemos que llegar. Tenemos que llegar al 27 y llegar bien, ¿no? Bueno, ya que estamos hablando de cosas de actualidad, esta es de, pues, de reciente lanzamiento, ¿no? El disco, pero se grabó el primero de octubre del 2025. Ahí, en el Estadio GNP, Foro Sol. Y estoy hablando de los 6 conciertos de Zoé, que, pues bueno, más que históricos. De ahí, una de esas fechas, la del 1 de octubre, se quedó registrada en un álbum que salió en este 2026. O sea, no había una versión de esta que voy a poner, que nos gusta bastante a varios acá, sobre todo a Carlita, pero no había una versión en vivo de Hielo. Así que bueno, vámonos. Versión 2025, sonando en 2026.

0: ¿Qué tal, eh? Está buena la versión en vivo, ¿no? De Hielo. Digamos que de actualidad. Ponle hielo a tu corazón. Sí, ya, déjame respirar, dice esta rolita. Ya, mejor déjame ir y ya que vuelvo a comenzar. Ay, me encanta, es de las favoritas de Zoe, haberla escuchado en vivo en estos conciertos el año pasado ahí en el Foro Sol. Bien, y ahora pues está ahí el registro, ya, en un disco en vivo. O sea, el disco es en concierto, la versión se siente desde de ahí, de en el Foro Sol, del GNP, qué sé yo, de hace un año. O sea, ni un año tiene, porque es de octubre. O sea, bien. ¿Cómo vamos? Querido público ruidoso, oigan, no sé si esto sea una buena noticia o una mala noticia, pero me puedo quedar un poquito más después de las 12. No sé si eso sea bueno o malo para ustedes, ¿verdad? Pero me puedo quedar un ratito más. Estoy picada y estoy súper a gusto compartiendo música, las versiones en concierto, y como pues se ha alargado, pues de que hay versiones, ¿no? Bueno, yo me podría aventar aquí un maratón sin problema. Música hay para aventar para arriba, imagínense, ¿no? Querido Dani Blues, ¿cómo estás? Qué lindo leerte. Dice, siempre será garantía escuchar al Master Brian Setzer. Su música hace vibrar hasta la médula. Gracias por compartirlo en el aire y también me daré mi dosis de escuchar completo uno de sus conciertos. O de verlos, ¿no, Dani? Yo creo que seguramente hay algo ahí en YouTube o alguna cosa en vivo de Brian Setzer, porque llegué a ver algo hace tiempo, pero hace tiempo ya, o sea, tiempos horizontales, de horizonte. Y tal cual, Brian Setzer aparece con toda una orquesta de esas como clásicas de aquellas décadas de los 60. Entonces, creo que hasta ese tipo de imágenes pueden valer la pena, ¿no? En una de esas, mirarlo. Y bueno, pues hablando de las imágenes, también el concierto el de Bailando hasta el Apagón, que es el concierto de Vetusta Morla del que hablábamos hace ratito. Ahorita David me dejó un mensajito en donde decía que el DVD es muy bueno. Sí, es muy bueno, es buenísimo. De hecho, el video, Consejo de Sabios con Woz, es así, las imágenes son tremendas, muy, muy bien. Y bueno, yo tengo ese DVD que me regaló Alito. ¿Cómo no? Bueno, por aquí Luis Tapia dice, qué buena forma de recordar el haber estado en una de esas seis fechas. Dice, se rifaron los Zoe, qué buena versión de Hielo. ¿Verdad que sí? Y aquí Carlita ni se diga. Sí, nos gusta mucho. Ya ella nada más lo confirma. Muy bien. A ver, otros mensajitos acá. Dice, me encanta esta canción en esta versión. Se refiere Anita a esta de Hielo. Es buena, ¿no? O sea, realmente es una buena versión en vivo. Y aparte, pues acá. Hola, Juni, ¿cómo estás? Acá, escuchando Hielo también. O poniéndole hielo al corazón, ¿será? ¿Ustedes le están poniendo hielo al corazón? O algo así, o cómo será, ¿no? Dice, uf, qué concierto de Zoe, me hiciste viajar a esa fecha. O sea, imagínense, aquí Carlita la hice viajar a la fecha del año pasado, de Zoé, y hace ratito con Soda, yo viajé a ese 1997, lo que puede hacer la música, ¿no? En segundos, en instantes, y nos puede llevar acá y para allá y demás. Bueno, me quedo un ratito más después de las 12 con ustedes, porque hay música y porque hay ganas y porque pues hay que desquitar que hace una semana no pudimos. Entonces, bueno, oigan, bueno. Les voy a poner esta canción en concierto. Es un concierto que dieron los Bunkers en el Roxy y de verdad está muy bueno. Tienen ahí varios discos en vivo recomendables, pero esta versión me gustó. Me gustó bastante la esencia que aparte como que se capta de la banda en vivo. Muy bien. Así que, a ver, es esta, creo que sí. A ver, ¿saben qué? Déjenme ver si hiciera la... Es que yo me clavé escuchándolo completo. Entonces ya no sé si era el final de la canción. A ver, esperen. Esta no. Bueno, voy a agarrar el final y me sigo, ¿ok? Ahí termino.
1: Gracias.
0: Ahí se sigue. Ahí va.
1: gracias.
2: En la batería está el señor Mauricio Basualto.
0: Chéquense este intro, uff, buenísimo. La esencia de un concierto.

0: Gracias.
1: ¡Qué tremenda versión! No sé ustedes, pero es muy, muy buena, muy recomendable este disco, el completito, este disco de Los Bunkers, que es en vivo, At the Roxy, así se llama, en el Roxy, que además fue grabado en esa primera gira que tuvieron en Estados Unidos en el 2011, o sea... ¿Saben? El mismo año que Caifanes regresa al Vive Latino. Bueno, pues Los Bunkers tienen su primera presentación allá en, bueno, gira en Estados Unidos y se presentan en el mítico Roxy ahí en California. De ahí graban el, pues obviamente el concierto, que además se siente esa, pues esa esencia, ¿no? Me gustó, aparte del traje Llueve sobre la Ciudad, que es donde presentan, ¿no? Francis Durán es el que hace la presentación de cada uno de sus compañeros. Después de eso, pues sabemos que se tomaron un tiempo. En 2014 hacen ahí una pausa y sabemos que hace un par de años, o qué fue, unos 2-3 años, ¿no? Acaban, bueno, regresaron, ya grabaron el Unplugged y ahí andan, pues haciendo ruido, porque además, o sea, pues esa esencia, ¿no? Me gustó, aparte del traje Llueve sobre la Ciudad, que es donde presenta.

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1: Auto Parts. ¿No? Bien, bien, bien. Para los que no llegaron temprano al programa, pueden checar la retransmisión a las 4 de la tarde, ¿ok? Bueno, pues ahí está. Gracias, querida Grisel, Alex Corona, muy bien. Angel George, qué gran programa, y apenas va a la cuarta parte. Bueno, todavía no entramos a la cuarta del todo, pero bueno, gracias, jefa, dice, le mando un fuerte abrazo. Igualmente, querido Angel George. Por aquí Fabi dice, la dosis de luna al aire que necesitaba, y esta rolita de Vetusta Morla, uff. Un jueves más recargando energía. Saludos, Oli, y a toda la comunidad ruidosa. ¿Será que la música lo hace? Y también la lunática más ruidosa. Yo creo que pues sí, es la combinación de ambas cosas, ¿no? Bueno, dice por acá Abraham, dice, curiosidad, ¿cuál sería tu número uno de Soda Stereo? Pues creo que Prófugos, ¿no? Lo traigo hasta tatuado. O sea, tal cual, está tatuado Prófugos y está tatuado en mi vida, en mi corazón, en mi mente, por ser el himno de Ruido Blanco, por ser la canción que para mí no es que sea la mejor, pero es la más significativa, la más memorable y que siempre me va a acompañar. O sea, me va a morir con Prófugos aquí tatuado, ¿no? O sea, imagínense. Entonces, pues esa está en el top número uno, sin lugar a dudas. Así que, bueno, vamos a seguir por aquí. Bueno, ya los mensajes, estamos, ¿ok? Y bueno, vamos a irnos con música. Ay, ay, ay, ay. Y por aquí otro mensajito estaba yo leyendo que me decían de esta versión de los Bunkers, ¿no? Ok. Bueno, por acá Rich dice, querida jefa, llevo todo el programa escuchándola, pero hasta ahora la vida Godín me permitió escribirle más programas de versiones en vivo, por favor. O sea, es como más séptimos días, ¿no? O sea, imagínense, lo que pasa es que séptimo día era un solo disco, pero todas estas versiones son muchas seleccionadas así especialmente, ¿no? Por aquí, Marce, ¿cómo estás, mi querida Marce? Llueve sobre la ciudad sonando en Luna al Aire. Eso es todo. ¡Querido insecto! ¿Cómo estás? Hola, qué gusto leerte. Rato sin pasar a saludar, ¿ves? ¿Ves? Pero aquí andamos, te mando un fuerte abrazo. Abrazo a todos los ruidosos. Oye, insecto, tenemos tarea. Yo creo que te he pensado últimamente para, pues, hacer ahí algunos marquitos. Pronto, pronto, pronto. Te mando un abrazo muy, muy grande. Por aquí, Crayolita dice, es una super noticia, Oli. Puedes quedarte todo el tiempo que quieras. Te estás ripando con este programa. Muchas gracias. Bueno, me quedo un ratito más después de las 12. Con muchísimo gusto y con todo el cariño para ustedes. ¿Y por qué no? ¿Y por qué no? Bueno, una más de estas versiones en concierto de la actualidad. En la actualidad, ¿ok? Y me voy a ir con Aterciopelados, quienes sacaron un disco en vivo hace un par de años del disco El Dorado. Ya saben que hay gente a la que, pues, lo que actualmente está haciendo Aterciopelados como que no conecta, pero hay, pues, hay momentos en donde, pues, también le daban mucho más a los riffs de guitarras, al power, pero los admiramos y los queremos mucho. Así que esta versión tiene toda la candela que pueda tener del disco El Dorado. Esta canción es de las seleccionadas y que además forma parte del Tiny Desk que recientemente hizo en este 2026 Aterciopelados. Así que bueno, es la de Candela. Así que vamos a echarle candela a este Luna al Aire con versiones en concierto. Y acá están los Aterciopelados.

Si nos damos un concierto de los Amigos Invisibles, no acabamos nunca, porque no paran entre canciones, se siguen una tras otra. Aquí la muestra. Ahí está ya. Ahí terminó. Y nos quedamos un poco con ese funk al estilo de Los Amigos Invisibles, que obviamente pues puse el ultra funk y adrede siempre, mandando un abrazo muy afectuoso y muy cariñoso pues para toda la comunidad venezolana, y que pues pues sabemos, ¿no?, cómo están padeciendo todo esto que sucedió el pasado 24 de junio, en una fecha muy, muy clave, dura, triste. Y esto además sigue, y la cantidad de cosas que pues hoy en día también podemos darnos cuenta que han sucedido, que siguen pasando. Lo de la desaparición de los niños es una cosa tan fuerte que no lo puede uno creer, ¿no? O sea, de que hubo gente rescatada y que gente que sacaron de los escombros y que no saben dónde están. ¿Cómo puede ser eso posible? Híjole, no, qué dura situación. Y pues bueno, los Amigos Invisibles haciéndose presentes. Muchas de las bandas que pues ubicamos y conocemos de la escena de Venezuela, de la música venezolana, pues no viven allá. La mayoría salieron. Creo que de los pocos que se quedaron tal cual fueron Desorden Público. Pero de ahí en fuera, La Vida Bohème, O'Kills, Amigos Invisibles, Laura Guevara, Enciclopedia, Rawayan, o sea, ya no están allá. Pero muchos tienen ahí a sus familias aún, ¿no? Hay una comunidad de gente mayor muy, muy grande, que es la que sigue ahí, la que permanece y se mantiene. Y muchos otros han salido. De las cosas que hemos visto, pues hay, o sea, luego no aparecen tantos jóvenes, ¿no? Como a lo mejor y puede ser en otros países. Ay, qué situación y qué circunstancia. Y bien, pues si alguno de ustedes en algún momento, o sea, hasta ahora no ha ayudado, no ha votado, no ha aportado, todavía lo pueden hacer, porque al final todavía se requiere de esa ayuda. No ha pasado ni un mes, imagínense, ¿no? Y todavía hay muchas cosas todavía por hacer. Bueno, pues vamos a irnos ya a la cuarta parte, por así decirlo, del programa. Por eso me voy a extender, porque hasta ahorita pues llevamos un playlist, pues llamémosle así, campechano. Yo les dije que iba a poner un cuarto de español, un cuarto como de otra, ¿no? O sea, más fue 90, medio 90, así un poquito todo el segundo bloque. Y luego pues ahorita un poco más actualidad de estos conciertos, pero en español, no tan de aquellos clásicos del ayer. Y pues ahorita nos vamos a ir con algo variado, también en otro idioma que no sea el español. Y digo en otro idioma porque lo que voy a poner ahorita no es precisamente algo en inglés, ¿ok? Entonces, le quiero mandar un abrazo muy, muy grande al cumpleañero del día de hoy, que es mi querido Gastón, que si no está escuchando en vivo ahorita, seguramente escuchará en la retransmisión. Y que, pues bueno, alguien muy querido dentro de la comunidad ruidosa y que hoy pues está llegando a un año más de vida. Y pues creo que hay varias bandas que compartimos y varios gustos, y si no es Manu o el caso de algo de reggae o Marley, qué sé yo, puede ser la banda que voy a poner a continuación. Y he seleccionado además esta canción porque han de saber que el día de la competencia del fin de semana, esta canción me acompañó en esa prueba del 50 pecho, que además fue con la que pues pude obtener un tercer lugar y subirme a ese podium y sentirme muy contenta, satisfecha y sobre todo sorprendida por lo que pasó. Así que es curioso, ¿no?, que estaba sonando en ese momento esta canción de Rammstein. Del Live aus Berlin. ¡Ah! Conciertazos los de Rammstein, ¿a poco no? Seguimos en este Luna al Aire en concierto.

Du hast es un clásico de Rammstein. Y bueno, me gusta la banda, y aparte verlos en vivo es otra experiencia, otra cosa. Esta es, pues, es una versión en concierto. Y bueno, la última vez que vinieron, o sea, se puede decir que ya 4 años, no, 2022. Octubre del 2022 fue en ese tour que dieron acá, que además, pues, o sea, fue así súper ruidoso el asunto, porque todo lo que traían, toda esa pirotecnia y todo ese fuego, y vaya show el que dieron en el Foro Sol en aquel octubre del 2022. Sentíamos hasta el calor de esas llamas. Valía la pena, valió toda la pena haber ido y haber estado ahí. Y haber vibrado con Rammstein. Le mando un abrazo a mi querido Gastón. Feliz cumpleaños, donde estés, hasta allá, me imagino, hasta Austin. Y pues un año más, oigan, un año más de, pues, estar haciendo ruido ahí el buen Gastón. Bueno, me voy a ir con lo que sigue y les tengo noticias, porque acaba de salir un comunicado de que viene un nuevo disco en vivo de Ghost. Y además es del par de shows que hicieron aquí en el Palacio de los Deportes en la Ciudad de México. Ahorita les cuento un poquito más y vámonos con esta versión. Ahí está. También un clásico de Ghost del 2023.